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Muy buen día para todos, ¿cómo están? Bienvenidos a una edición más de Zona de Riesgo, aquí por Radio Lata Paraná, online, en el modo rock y algo más, como corresponde en este miércoles especial, después del pack mañanero de la mano del querido Tito Núñez, un yaboray musical en rock, metal y de todo poco. Ya acompañamos a la audiencia para este viajecito musical que vamos a pegarnos hasta las 14 horas y recordar a grandes clásicos, grandes canciones y grandes discos que han marcado nuestra historia y nuestro tiempo. No sin antes agradecer a todos los que escriben vía WhatsApp al 0962 329-857. También gracias por seguirnos vía web a través de www.lataparaná.com. También gracias por descargar la app vía Play Store, Radio Lata Paraná Online, como corresponde. 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Hoy tendremos una programación especial que vamos a rendir a la audiencia de Zona de Riesgo y de Radio Lata Paraná Online, con un viajecito que vamos a pegarnos y recordar un disco en el modo Adult Oriented Rock. Primeramente, vamos a remontarnos a 1989 y el lanzamiento de Tough It Out, Resiste, el segundo álbum de estudio de una banda británica muy interesante, comandada por una de las mejores voces de la historia de Adult Oriented Rock. Hablamos de Steve Overland, la banda llamada FN, y este disco se publicaba a través del sello Epic Records y es la continuación del primer disco del grupo llamado Indiscreet del año 1986. Para tener en cuenta el detalle sobre la banda FN, es una banda muy interesante que surgía en Gran Bretaña y ha sido uno de los referentes dentro del mundo de la música. Se conoce en los Estados Unidos como FMUK, haciendo referencia al Reino Unido como tal, para evitar algunas confusiones con la banda canadiense, también de rock progresivo, en este caso hablamos de FM. Han lanzado 14 discos de estudio hasta la fecha, y 3 materiales de ellos, entre Indiscreet, Tough It Out y Heroes and Villains del 2015, alcanzaron la lista de álbumes del Reino Unido, mientras que 5 de los sencillos de la banda lograron entrar en la lista de sencillos del Reino Unido. Para tener en cuenta, la banda FN se había formado en el año 1984, en el verano del 84 en Londres, compuesta por el dúo de ex-Sansom, hablamos del bajista Mertworth Worthy y también el baterista Pete Jobb, los hermanos Overland, el vocalista y guitarrista Steve, y también el guitarrista principal Chris Overland, ambos anteriormente en una banda llamada Wildlife, donde tocaron con el futuro bajista de Ozzy Osbourne, Johnny Halliday, y también Vince Neil y Phil Suzanne, y el tecladista Philip Manchester de la banda The New Wave, The Invaders, también conocida como Ditch Digital. La banda inicialmente escribió 6 canciones que para diciembre del 84 les habían ayudado para conseguir un contrato discográfico con el sello CBS Portrait, y ese mismo mes la banda se fue de gira por Alemania acompañando a Meatloaf como gira, obviamente como banda soporte. La primera aparición pública en el Reino Unido de FM o FM, que no debe confundirse con la banda canadiense del mismo nombre, fue el día de San Valentín del 85 en el famoso Marquee Club de Londres. Le siguieron el álbum debut Indiscreet y el sencillo debut Frozen Heart, que se escuchaba en muchos lugares durante 1986. Posteriormente el grupo saldría de gira con esto, obviamente, por Europa, como teloneros de grupos o de artistas como Tina Turner, incluso de Foreigner, de Gary Moore, de Status Quo, de Magnum, y también abrieron para REO Speedwagon en el Hammersmith Odeon de Londres. Y a finales de año aceptaron un lugar con Bon Jovi en la etapa británica de su Slippery When Wet Tour. La

de 1989, y para promocionar este disco la banda se había embarcado en una gira por el Reino Unido de 42 fechas que los llevaba de regreso al Hammersmith Odeon. Poco después, Chris Overland decidió dejar FM y su última actuación tuvo lugar en el Town and Country Club, y en su lugar FM había reclutado a Andy Barnett, un guitarrista que ya había estado en una formación prototipo del grupo y tenía un crédito de coautoría para la canción de Indiscreet, hablamos de That Girl, que más tarde fue versionada por Iron Maiden como Cara 2. Su debut con el grupo fue Taking to the Streets del año 1991. Para tener en cuenta que este disco fue uno de los referentes del mundo del Adult Oriented Rock, Thought It Out incluye canciones destacadas dentro del mundo de la música, como por ejemplo Thought It Out abriendo el material, Don't Stop, Bad Luck, Someday You'll Come Running, Every Time I Think of You, que es una versión muy genial que el propio Eric Martin había hecho su propia versión como solista. Eric Martin, quien fuera posteriormente el vocalista principal de Mr. Big. Burning My Heart Down, The Dream That Died, Obsession, Can You Hear Me Calling, Does It Feel Like Love, Feel So Good, cerrando el material discográfico. Este material, y decía el propio periódico británico Music Week, decía y daba una respuesta muy positiva a Thought It Out, y Kirk Blows lo calificaba de un regreso triunfal de FM. En su opinión, comparado con Indiscreet, FM ha logrado combinar el refinamiento de su debut con la energía y la fuerza que antes les faltaban para crear un rock melódico y finalmente elaborado con atractivo universal. Con ustedes, FM, una joyita especial que vamos a compartir con toda la audiencia de Zona de Riesgo en este miércoles especial de Rock y Algo Más, como corresponde. Suena aquí Thought It Out en Zona de Riesgo.

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Y tras FM vamos a Dancing Undercover, tercer álbum de estudio de Rat que se publicaba en el año 1986. Este disco fue producido por el gran Bill Hill, contiene el exitoso sencillo video Dance que apareció en el episodio Down for the Count de Miami Vice. Se habían realizado otros dos videos para Body Talk, que se usó en la banda sonora de la película de Eddie Murphy, The Golden Child, y también The Slip of the Lip. Alcanzaba este material el puesto número 26 en la lista Billboard 200 y el número 14 en la lista de álbumes de Rolling Stone. El álbum obtuvo la certificación de platino. En comparación a Invasion of Your Privacy y también de Out of the Cellar, este material, si bien no fue el más destacado, digamos, de Rat, aún así lo posicionaba como una de las mejores agrupaciones musicales de hard rock de los años 80 y una de las bandas favoritas de Alexi Lalas. El segundo sencillo, Body Talk, se lanzaba en enero del 87 en Japón. La canción fue escrita por Stephen Percy, por Frank Crozier y también por Warren DeMartini. El guitarrista de Rat, hablamos de Warren DeMartini, tenía los riffs iniciales de la canción desde hacía años. Sin embargo, nadie había logrado desarrollarla y con un plazo muy ajustado, un día para ser exactos, el bajista de Rat, Frank Crozier, tomaba las riendas de la grabación y escribió todas las melodías y obviamente las melodías vocales y la letra, añadiendo progresiones de acordes adicionales al riff que ya existía. El título de la canción aparentemente fue ideado por el productor de Rat, hablamos de Bill Hill, o por el vocalista Stephen Percy. Apareció en el álbum recopilatorio Rat and Roll 81-91. También se usó como banda sonora, decíamos, de la película Eddie Murphy, The Golden Child, y el video se agregaba a la MTV a finales del 86, mientras que Dance todavía sonaba con frecuencia. Los teloneros de Rat en la gira de presentación del disco habían sido Poison, Cinderella, Cheap Trick, Queensryche y también Vinnie Vincent, Invasion. Poison luego había sido despedido como telonero de Rat debido a tensiones entre algunos de los miembros, y lo que llevaba también a Queensryche los reemplazara durante algunas semanas. Sin embargo, la venta

gustaban, pero simplemente no era una buena combinación, contaban en un momento dado. Este material se había publicado en 1986 y aparecen canciones como Dance, One Good Lover, Drive Me Crazy, Slip of the Lip, Body Talk, aparecía Looking for Love, Seventh Avenue, It Doesn't Matter, Take a Chance, Enough is Enough, cerrando el material discográfico. Stephen Percy en vocales, Robin Crosby en guitarra principal y coros, Warren DeMartini en guitarra principal, en coros, Juan Crozier en el bajo y coros, y Bobby Blotzer en la batería y percusión. Con ustedes, Rat, con este clásico de clásicos del 86, Dance en Zona de Riesgo.

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Y tras Dancing Undercover de Rat, vamos a recordar este disco llamado Metallica, o también conocido como el Álbum Negro. Este material que se publicaba el 12 de agosto de 1991, la banda conformada por James Hetfield, por Kirk Hammett, por Lars Ulrich, Jason Newsted. El Black Album de Metallica se publicaba un día como hoy. Las sesiones de grabación tuvieron lugar en los estudios One and One Recording Studios. En Los Ángeles durante un periodo de 8 meses, durante el cual Metallica había tenido frecuentes desacuerdos con el nuevo productor, hablamos de Bob Rock. Se considera este disco como el disco de la transición de Metallica tras un cambio y llevar al mundo del metal al punto de vista comercial. Y obviamente lo decían sus propios integrantes, que definitivamente posicionaron al metal y lo masificaron, según las propias declaraciones de cada uno de sus miembros, con la adición de Bob Rock en el trabajo de producción, llevando al mundo del metal o al sonido del metal hacia un toque un poco más rockero, un poco más comercial en realidad, y que pueda ser adaptado al mundo de las radios. Esto obviamente significó una reacción por parte de los fans. El álbum marcaba, como decíamos, un estilo, un cambio en el estilo de música del grupo. Pasaban de un toque thrash metal, lo que había caracterizado al grupo, a un sonido un poco más lento, más pesado y así también más refinado, en base al conocimiento de producción de Bob Rock. Metallica promocionaba este disco con una serie de giras. También lanzaron 5 sencillos como promoción. Hablamos de Enter Sandman, The Unforgiven, Nothing Else Matters, Wherever I May Run y Sad But True, todas consideradas entre las canciones más conocidas de la banda. El tema Don't Tread on Me también se emitía en las radios de rock poco después del lanzamiento del disco, pero no se lanzó como un sencillo comercial. Metallica recibió elogios generalizados de la crítica, se convirtió en el disco más vendido del grupo, debutó en el número 1 en 10 países y pasó 4 semanas consecutivas en la cima del Billboard 200. Se convertiría así en el primer álbum de Metallica en encabezar las listas de álbumes, con más de 30 millones de copias vendidas en todo el mundo. Metallica es uno de los álbumes más vendidos a nivel mundial y también uno de los álbumes más vendidos en los Estados Unidos desde que comenzaba el seguimiento de Nielsen SoundScan. La banda tocaba Metallica en orden inverso durante la gira europea Black Album Tour del 2012, y en 2020 el álbum fue clasificado en el puesto número 235 en la lista de la Rolling Stone. Y hay que decir que en el momento de la grabación de Metallica del disco negro o del Black Album, las canciones de la banda fueron escritas principalmente por James Hetfield y por el baterista Lars Ulrich, siendo Hetfield el letrista principal. El dúo frecuentemente componía en la casa de Lars en Berkeley, en California, y también varias ideas y conceptos de canciones fueron concebidos por otros miembros de la banda, como el caso de Kirk Hammett, el guitarrista principal, y también el bajista Jason Newsted. Por ejemplo, en el caso de Newsted, él se encargó de escribir el riff principal de My Friend of Misery, que originalmente estaba destinado a ser un instrumental y uno de los cuales había sido incluido en todos los álbumes anteriores de Metallica. Las canciones fueron escritas en 2 meses a mediados del 90. Las ideas también para algunas de ellas se originaron durante el Damage Justice Tour, y Metallica quedaba impresionado con el trabajo de producción de Bob Rock en Dr. Feelgood, el disco también que posicionaba a Motley Crue después de un regreso sensacional, y así decidían contratarlo para trabajar en su disco. Inicialmente los miembros del grupo, digamos que no estaban interesados en que Bob Rock también produjera el disco, pero cambiaron de opinión y Ulrich decía: sentíamos que aún teníamos nuestro mejor disco por hacer y Bob Rock podía ayudarnos a lograrlos. 4 demos para el disco fueron grabados el 13 de agosto del 90, Enter Sandman, The Unforgiven, Nothing Else Matters y Wherever I May Run. El primer sencillo, Enter Sandman, fue la primera canción en ser escrita y la última en recibir letra. También hay un detalle adicional con la composición de Nothing Else Matters, que contaban que formaba parte de una conversación que tuvo el propio James Hetfield con su entonces novia, y hablaban, mientras hablaban por teléfono, él estaba jugando con su guitarra y obviamente estaba utilizando el sonido de la guitarra o la afinación de la guitarra tradicional. El vocalista principal y guitarrista rítmico James Hetfield escribió la canción en 1990 durante una gira, cuando Hetfield estaba deprimido por estar lejos de casa. Inicialmente la canción no estaba destinada a ser lanzada, ya que Hetfield la había escrito para sí mismo, pero después de que el baterista Lars Ulrich la escuchaba,
o las cucharas se consideró para el disco. Hetfield inicialmente tenía reservas sobre presentar la canción al grupo. Decía: pensé que Metallica solo podía ser nosotros cuatro. Estas son canciones sobre destruir cosas, headbanging, sangrar por el público, lo que sea, siempre y cuando no fuera sobre chicas y autos rápidos, aunque eso es lo que nos gustaba. La canción era sobre una novia en ese momento, resultó ser una canción bastante grande. Fue una de las cuatro canciones demo grabadas por la banda el 13 de agosto de 1990. La introducción es un arpegio de mi menor transportado medio tono más abajo en las interpretaciones en directo, que comienza con la cuerda de mi grave al aire, seguida de las cuerdas de sol y también si y mi aguda al aire. Es una de las pocas canciones de Metallica en la que Hetfield toca el solo de guitarra y el guitarrista principal, Kirk Hammett, no toca en la grabación de estudio, lo que la convierte en una de las pocas en todo el repertorio de Metallica, junto con Anesthesia, Pulling Teeth de Cliff Burton, en la que no aparece. Hammett también declaraba que no aprendió a tocar la canción hasta que ya estaban avanzados en la gira del disco. También contaba con los arreglos orquestales del gran maestro Michael Kamen. Un disco épico para la historia de Metallica, un disco que posicionaría definitivamente al grupo. Y aparecen canciones como Enter Sandman, Sad But True, Holier Than Thou, The Unforgiven, Wherever I May Roam, Don't Tread On Me, Through The Never, Nothing Else Matters, Of Wolf and Man, The God That Failed, My Friend of Misery, The Struggle Within, los temas obviamente destacados de este material discográfico. Con ustedes el sonido especial de Metallica abriendo el material Enter Sandman en Zona de Riesgo.

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0: Y con esto ponemos punto final al programa de hoy. El viaje se ha terminado en la jornada. Esperemos que se hayan dejado atrapar por la magia de la música en este miércoles especial de Rock y Algo Más, como corresponde en Radio Lata Paraná Online. Gracias a toda la audiencia por acompañarnos. 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Gracias a todos los que nos acompañan y hacen que Radio Lata Paraná Online sea posible. De nuestra parte es todo, quédense en sintonía por favor, que en instantes llega Hakure, una hora de los lanzamientos más destacados a nivel nacional e internacional. No se olviden por favor a dejarse atrapar por la magia de la música siempre, estén donde estén, que sea ad eternum rock and roll.
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